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2: Vamos concluyendo el Congreso Nacional aquí en el World Trade Center de la Ciudad de México. Un congreso muy concurrido, con mucha participación. Queremos reconocer el trabajo que hizo como dirigente nacional Luisa María Alcalde para lograr 12 millones de afiliados. Una meta contundente.
3: El senador por Baja California, Armando Ayala Robles, expresó su respaldo a la recién electa Ariadna Montiel Reyes como nueva presidenta nacional del partido, en un proceso que reflejó la unidad, fortaleza y compromiso del movimiento con la transformación de México. Durante este encuentro, Ayala Robles destacó la participación activa de legisladores, dirigentes y militantes, consolidando un proceso democrático interno que fortalece la vida institucional de Morena. El legislador federal destacó que esta renovación en la dirigencia permitirá consolidar la organización interna y fortalecer el trabajo territorial rumbo a los próximos procesos electorales. 66ª Legislatura, Justicia para Todos, Senado de la República.
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1: Hola, mi vida. Te escribí esta canción con un amigo. Ojalá que te guste.

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6: Hay una promesa de parte de Dios en el Salmo 92:10 que dice: pero tú aumentarás mis fuerzas como las del búfalo. Seré ungido con aceite fresco.

Hola, ¿qué tal? Buenos días, ¿cómo están? Espero que muy bien. Quiero mandarles un abrazo con todo el corazón. Soy Victoria Aguiar, su servidora, y por supuesto que estoy aquí con toda la alegría del mundo. Primero, agradeciendo a Dios un día más de vida y luego la oportunidad de estar aquí ante un micrófono y delante de ustedes, esperando que esta mañana sea una mañana muy, muy especial y que cualquier circunstancia que esté atravesando pueda, perdón, encontrar la salida, la respuesta o el confort que necesite. Vamos a dar inicio con esta hermosa melodía. Además, quiero, perdón, que me salté. Además, quiero agradecer que estamos llegando hasta ustedes a través de Estereosol 101.1 FM de tu radio y que estamos también llegando hasta ustedes a través de Radio Bahía, donde iniciáramos este programa hace ya bastantes años, 92 para ser exacta. Agosto del 92, hace, como dije, bastante tiempo. Así que estamos contentos y quiero agradecer a Alondra su valioso respaldo también para este enlace, enlace regional. Y a usted que a través de la app nos escucha, pues muchísimas gracias. Vamos con Crystal Lewis y esta bella melodía.

0: Son exactamente las 8 de la mañana con 10 minutos ya, 10 minutos y 42, 43 segundos. Oiga, gracias por estar con nosotros. La historia que hoy le quiero platicar, en unos minutos más, por supuesto, y someramente hablaré de él, es la historia de un hombre que fue tan valiente, tan atrevido, tan arriesgado, pero también dentro de esa valentía, de esas actos de riesgo, pues se vio en situaciones complicadas, todo por amor a Dios, a Jesús y a la causa de Jesús. ¡Qué impresionante! Y también quiero animarle para que, si usted lo desea, llame. Usted puede marcar 646-178-3730 si desea escuchar alguna de estas melodías hermosas, espirituales, pues llámeme y la busco y con gusto le estaré complaciendo. Por otro lado, le quiero también decir a usted que si esta mañana quizá está estacionado por allí y no se decide o determina a llegar a su casa, el tiempo se le fue, amaneció y ahora está con esta situación emocional, pues mire, y que constantemente se ve en estas circunstancias. A veces los hábitos nos hacen pues presas y vamos, en lugar de disminuir, pues vamos acrecentando los problemas. Pero qué bueno que hay tanto testimonio de hombres y mujeres que anduvieron en circunstancias similares a la suya y ahora están tranquilos, durmiendo en paz alrededor o con los suyos. Así que quiero animarle para que pues también se determine y sea valiente y se atreva a cambiar, a dar ese paso que usted sabe que puede dar o que quizá lo ha dado, pero se ha detenido y ha dejado pasar el tiempo, pues. No pierda más, porque la vida es breve, como decía un orador esta mañana, decía, me encanta como él diserta, y decía que nadie sabemos si mañana estaremos aquí. Así que, Señor, es tiempo de tomar decisiones y ser firme y ser valiente. Y si tienes la ayuda de Dios, pues mucho más fácil, ¿no? Así que a usted le estoy hablando esta mañana con todo mi corazón.
1: Thomas Jefferson consideraba que todos los hombres eran igualmente libres e independientes. Tenían derecho a la vida y a la obtención de la felicidad. Acertó al señalar los dos requisitos más importantes para quienes deseamos verdaderamente gozar de la vida. Primero, la felicidad es un proceso, una búsqueda, un estilo de vida, una elección. La felicidad es un hábito, un buen hábito que puede dominar todas nuestras demás actitudes. Segundo, otras personas pueden interferir con nuestro derecho inalienable de ser felices solo si se lo permitimos. Si la felicidad interior depende de circunstancias externas, entonces nuestra felicidad puede ser violada en cualquier momento. La felicidad es una elección constante, no es la ausencia total de problemas o situaciones difíciles. La felicidad conlleva una actitud positiva ante la vida, aun cuando se encuentre en medio de la dificultad. Usted podrá ser feliz cuando elige ser agradecido con la vida, agradecido con las personas y, sobre todo, agradecido con Dios. Usted será feliz cuando acepte cada situación de su vida como una oportunidad para crecer, aprender algo nuevo y compartir esa riqueza con sus semejantes. Por lo tanto, si usted cree que ahora se puede ser realmente feliz, ha abierto la puerta de su corazón para una vida llena de gozo y satisfacción. Le habla Sixto Porras, de Enfoque a la Familia.
2: Hay una promesa de parte de Dios en el Salmo 92:10 que dice...
0: Pues allí está, más claro no podía ser el mensaje. Un abrazo para usted, anímese, vaya a casa, confronte lo que tenga que confrontar y es de sabios cambiar el rumbo de nuestra existencia. Vamos a la pausa comercial. Quiero agradecer con todo el corazón. 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Vamos a la pausa y regresamos. A ver, aquí estoy con un detalle. La pausa.
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4: Hay una promesa de parte de Dios en el Salmo 92.
5: Estamos de regreso. Quiero aprovechar el tiempo porque, como siempre decimos, el tiempo vuela. Y me recordé, mire, de mi primer maestro en los medios de comunicación, el maestro pues Enrique Larios, que fue tan bondadoso y nos enseñó a manejar controles y nos enseñó muchas cosas en relación con estos medios. Especialmente recuerdo muy bien sus palabras: mi hija, aquí el tiempo se cuenta por segundos, y así es, se va tan rápido la vida, y cuando aprendes a contarla en segundos, pues más. Debería ser al revés, ¿no? Vamos a ir con una melodía. Esta melodía es con Marcos Yaroide, que tiene un testimonio tan hermoso este muchacho, y su melodía se titula Todo se lo debo a él.

con el preludio de esta hermosa melodía que hemos escuchado con Marcos Yaroide, le quiero platicar la historia de un hombre que cuando yo leí su libro hace ya pues bastantes años, no sé, unos 35 años que lo leí, me impactó. Me impactó la valentía. Y no quiero tomar mucho tiempo con la introducción, mejor lo encontré en la red, afortunadamente, información sobre él, y hay mucho material además en YouTube sobre su historia, sobre su vida. Quiero hablarle del contrabandista de Dios. Sí, así como lo escuchó, el contrabandista de Dios. Me refiero al reconocido hermano, y se me quiebra la voz, al hermano Andrés, quien viajara en su bochito, porque así le decimos aquí nosotros al Volkswagen, ¿no? Allá le llamaban el escarabajo verde al auto de él, pero era un auto especial. No transportaba otra cosa que no fuera Biblias, pero las Biblias no las llevaba a una iglesia aquí, que para nosotros es tan común, ¿no? En toda América Latina, en toda nuestra región, ¿no? Él las llevaba a países donde no estaba permitida, y en algunos no está todavía permitido, que se hable ni siquiera de Jesús, mucho menos tener una Biblia. Esto significa en esos países que eres como un terrorista, alguien en contra del sistema y mucho más. Pues mire, le voy a platicar, le voy a leer textualmente lo que encontré en la red. Han van der Wiegel, misionero cristiano neerlandés. Y él nació pues en los Países Bajos el 11 de mayo de 1928. Hardenwijk fue donde él nació y fue conocido en los países, él fue conocido en los países de habla hispana como el hermano Andrés. Fue un misionero cristiano evangélico famoso por sus hazañas como contrabandista de Biblias en los países comunistas donde el apogeo de la Guerra Fría, donde se llevaba a cabo el apogeo de la Guerra Fría. Dicha hazaña le hizo ganarse el apodo de el contrabandista de Dios. ¿Sabe qué? Leí también que se le considera el James Bond de los, como yo siempre decía antes, ¿no? De los aleluyas. Ah, así se le considera a él. Perdón, me conmuevo. Van der Wiegel estudió en el Colegio de Formación Misionera Wick en Glasgow, en Escocia. Es conocido por la oración: Señor, ciega, cuando llegaba a las fronteras decía esto: Señor, ciega los ojos que ven. Antes de detener su carro en la frontera de un país comunista donde sería inspeccionado. Y en relación con él, he leído que también en una ocasión dice que llegó a la frontera y allí estaba el soldado, estaban los soldados, dos soldados dentro de su carro, dos soldados atrás en la cajuela del carro y dos enfrente de su carro, estaban revisándolo, y dos soldados más frente a él, esperando cualquier mínimo indicio de nerviosismo que revelara que él algo escondía para entonces poder pues llevarlo preso. Y platica que también en otra ocasión le ocurrió que llevaba saturado su vehículo de Biblias. Y hace su misma oración: Señor, cuando estabas en la tierra, tú abriste los ojos de los ciegos. Ahora te pido que cierres los ojos de los que ven. Porque llevaba ese cargamento de Biblias, que era contrabando. Y le pregunta el soldado: ¿Hacia dónde tú, quién eres? Y ya da sus documentos, todo, se identifica. ¿Y hacia dónde vas? Pues voy al poblado aquí cercano, llevo unas cosas para allá. Y a ver, vamos a revisar el carro. Y abre la cajuela el soldado, y el muchacho está impávido pues allí, ¿no? Tranquilo, sabiendo todo lo que llevaba.
Y cierra, pero a fuerza, cierra rápido la cajuela el soldado y le dice, apresúrate porque esas lechugas se te van a echar a perder. Ah, sí, gracias, hasta luego. Y ya que va más adelante, pues le va dando gracias a Dios, la gloria a Dios. Y dice como que lechugas y está repleto de Biblias. Y cosas similares, dice que en otra ocasión, cuando llega a otra frontera, él toma... El asiento de atrás estaba lleno de Biblias, las cajuelas llenas de Biblias. Y todavía toma, cuando se va acercando donde estaban los soldados, toma todavía Biblias y las pone a un lado de él. Y a la vista, así plena pues de los soldados, hace la misma oración. Señor, cuando estabas aquí en la tierra, tú abrías los ojos de los ciegos. Ay, me estoy controlando de no llorar. Ahora te pido que cierres los ojos de los que ven. Tú sabes para qué son estas Biblias, son para tus hijos que te aman y muchos de ellos están en prisiones por causa de tu nombre. Y bueno, y llega a la revisión y adelante, ni siquiera unas cosas sobrenaturales las que le ocurrían a este hermano, al hermano Andrés. Y pues más que podría platicar de él, que es el fundador de Open Doors, es un ministerio, una organización que ayuda precisamente a la iglesia perseguida en los países donde no se permite, por supuesto, pues la que se predique de Dios. El Andrés falleció hace 4 años y él dice, en 1922,

0: falleció, para ser, no, 2022, para ser exacta. Y él dice, una de sus frases es que nosotros acá en nuestro continente estamos muy cómodos y que se necesita gente valiente. Y otra de las cosas que él menciona es que hay que hace un reto a los jóvenes a servir a Dios, a ser valientes y servirlos, y servirlo y olvidarse de la comodidad por amor a los demás, como hiciera Jesús, pues. Así que en una ocasión, en una entrevista, antes de irme a la pausa comercial, en una entrevista le preguntan, oiga, entonces usted en cada en ninguna frontera lo llegaron a detener y lo están cuestionando, ¿no? Con su historia, porque es todo un personaje. Y él dice, en los 22 años que tengo haciendo esto, jamás he perdido una sola Biblia. Y todo el mundo se ríe ahí en el set de televisión, porque él tan humilde y así tan sencillo, nunca he perdido ni una sola Biblia. Y pues, qué maravilla cuando entiendes que por algo estás aquí y que Dios tiene una misión para ti, si tú quieres. Como dicen en Misión Imposible, si la aceptas. Vamos a ir a la pausa comercial. 8:31 es la historia de el hermano Andrés, el contrabandista de Dios.
1: Hay una promesa de parte de Dios en el Salmo 92:10 que dice, pero tú aumentarás mis fuerzas como las del búfalo. Seré ungido con aceite fresco. ¿Cuántos quieren esa promesa de parte de Dios?
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7: Yo tuve el placer de asistir a una conferencia fascinante y alarmante en la Casa Blanca. En esa conferencia, el doctor Armand Nicoli de la Universidad de Harvard explicó cómo un estilo de vida lleno de compromisos que hace que los padres sean inaccesibles a sus hijos produce poco más o menos los mismos efectos de un divorcio. Estudios interculturales demostraron claramente que los padres en Estados Unidos pasan menos tiempo con sus hijos que en casi cualquier otra nación del mundo. Por décadas, los padres se han dedicado exclusivamente a sus ocupaciones y actividades fuera del hogar. Más recientemente, enormes cantidades de madres han comenzado a trabajar fuera de sus hogares, lo cual hace que por la noche estén agotadas y que los fines de semana se encuentren llenas de tareas domésticas. El resultado es que nadie está...

0: Hablaremos más de esto. Les habla el Dr. Dobson, de Enfoque a la Familia.
1: Hay una promesa de parte de Dios en el Salmo 92:10 que dice...
2: Estamos de regreso. Muchísimas gracias por seguir con nosotros. Y quiero recordarle la línea telefónica si desea usted llamarse, que es muy temprano. Quizá está allí tomando un cafecito, se detuvo en el carro o en casa. Gracias por sintonizarnos. El teléfono es 646-178-3730. Mismo teléfono al cual usted puede enviar un mensaje si así lo desea. Vamos con una melodía. La historia que hoy le estoy platicando es una historia que me conmueve muchísimo porque es hermoso encontrar héroes en todos los sentidos. Ayer mi hermana y yo fuimos a ver una película y hablaba de eso, curiosamente, de alguien que arriesga tanto su vida por una causa y salva la vida de otros. Bueno, ese es el propósito de Dios, que también nosotros ayudemos a los que nos rodean y sobre todo, pues, si usted conoce a Cristo, pues obviamente que les hable de él. Vamos con esta melodía porque al hermano Andrés, hay una película que se hizo en honor a él. Leí también un artículo donde se menciona en los comentarios que no se le ha hecho justicia, que su obra ha sido tan grande y de tanta inspiración que otras personas le han imitado, no en la manera en la que él a sus 27 años fue tan valiente, tan arriesgado, e hizo tanto por la iglesia que no se le ha dado el lugar que se merece. De hecho, mucha gente, aún evangélica, pues no lo conoce. Ese es uno de los motivos por los que me gusta compartir las historias. Porque, por ejemplo, Hebreos dice, en el libro de Hebreos, que dice, viene la lista o el desfile, dicen algunos, de los héroes de la fe. Algunos, no todos. Pero es impresionante pues que aprendamos a reconocer a aquellas personas que nos han antecedido y que han pagado un precio, como los viejos evangélicos, los viejos cristianos que tanto sufrieron en nuestro país y en América Latina solamente por decidir seguir a Jesús. Vamos con este corrido con Óscar Ovidio, que con su hermosa voz interpreta pues este corrido titulado Contrabandista de Biblias.

0: Buen día, ¿algún problema, oficial?
1: No, no te preocupes, nomás es un chequeo de rutina. Abre la cajuela, vamos a checar.
0: Con mucho gusto. Señor, te pido que, como le diste vista a los ciegos, se la quites a los que pueden ver, para que no vean el cargamento de biblias que cargo en la cajuela.
1: No, pues, andas limpio, puedes continuar.
0: Muchas gracias, oficial.

0: Y así es la historia del hermano Andrés, el contrabandista de Dios. De hecho, está su libro que se convirtió en un bestseller. Fíjese, estoy hablando de que fue en el 70 y algo, con más de 100, no, más de 10 millones de reproducciones o de ventas con ese libro. Estoy hablando de aquellos años, no estaban las redes sociales ni mucho menos. ¿Cómo se necesitan héroes en estos tiempos? Sí, los hay, pero hacen falta más.
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0: Y vamos a ir a la pausa comercial, no sin antes hacer la gran pregunta que está en Isaías, si no mal recuerdo. ¿Quién irá? ¿A quién enviaré? Y como yo he dicho en algunos eventos para niños, es que Dios anda buscando así como está revisando. ¿Quién por aquí? ¿Quién irá? Es tiempo de tomar decisiones, ¿verdad? De ser valientes.
1: Hay una promesa de parte de Dios en el Salmo 92, 10. Que dice...
0: Vámonos a la pausa comercial. Regresamos rapidísimo, 8 de la mañana ya con 48 segundos. 48 minutos.
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4: Vamos concluyendo el Congreso Nacional aquí en el World Trade Center de la Ciudad de México. Un congreso muy concurrido, con mucha participación. Queremos reconocer el trabajo que hizo como dirigente nacional Luisa María Alcalde para lograr 12 millones de afiliados. Una meta contundente.
5: El senador por Baja California, Armando Ayala Robles, expresó su respaldo a la recién electa Ariadna Montiel Reyes como nueva presidenta nacional del partido, en un proceso que reflejó la unidad, fortaleza y compromiso del movimiento con la transformación de México. Durante este encuentro, Ayala Robles destacó la participación activa de legisladores, dirigentes y militantes, consolidando un proceso democrático interno que fortalece la vida institucional de Morena. El legislador federal destacó que esta renovación en la dirigencia permitirá consolidar la organización interna y fortalecer el trabajo territorial rumbo a los próximos procesos electorales. 66ª Legislatura, Justicia para Todos, Senado de la República.
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1: Hay una promesa de parte de Dios.
0: Estamos de regreso, pues mire la historia que le he platicado, una historia tremenda y así someramente, pues como un extracto nada más le he compartido algunos datos, pero le invito porque también está el audiolibro, ya lo vi, está el audiolibro de este personaje que es el hermano Andrés, el contrabandista de Dios, famoso, reconocido a nivel internacional y que fuera un pionero de esta manera estratégica para llegar a la iglesia, y especialmente a la iglesia perseguida, que también así se le llama. Por demás es que le comente que yo me estoy admirada, porque no es de mi generación, por supuesto, estoy admirada con las redes sociales como YouTube y quiero, pues de allí he buscado también mucho material, me he encontrado joyas literarias que en mi juventud, pues yo conocí y leí, desafortunadamente, tenía el mal hábito, creyéndome que, ay, pues es que soy cristiana, prestando mis libros, y que ya no regresaban, ¿no? Entonces, pues, y que ahora no los puedo recuperar, porque ya no están, pues, ni las editoriales en ocasiones existen ya. Así que si tiene libros, no los preste. Pero qué maravilla leer y enterarte de tanto testimonio, pues tanta historia bellísima, como le comento, y pues que nos bendice. A mí no hay nada que me dé más alegría que ver una película o leer testimonios así reales, pues, de gente de carne y sangre como nosotros, ¿no? Vamos a ver quién está en la línea porque tengo una llamada. Buenos días.
8: Hola.
0: Hola, Aurora, ¿cómo estás?
8: Bien, gracias a Dios.
0: Qué bueno, Aurora. ¿Qué pasó? ¿Qué canción te voy a poner al ratito? ¿Cuál?
8: La de
0: Echó a la Mar. Sí, porque vamos a terminar hoy la historia, ¿verdad?
8: Sí.
0: Ajá, ok, aquí te busco la de Echó a la Mar. Los carros de Faraón se llama, ¿verdad?
8: Sí.
0: Uh-huh. Y creo que la canta Viper también. Aquí te la voy a buscar, ¿eh, mi amor?
8: Gracias.
0: Gracias a ti, abracitos, y me avisas cuando vas a recoger tus regalos.
8: Yo creo que mañana, si Dios permite, vamos a ir.
0: Ah, bueno, me confirman con un mensajito, mi amor, porque también tengo una sorpresa para ti y para tu papi de un amigo mío, ¿ok?
8: Qué gracias.
0: Sí, mi amor, entonces te espero.
8: Ok.
0: Hasta luego, Aurora.
8: Bye.
0: Bye.
1: Hay una promesa de parte de Dios en el Salmo 92:10 que dice: pero tú aumentarás mis fuerzas como las del búfalo.
0: Qué bonita llamada, ¿verdad? Tan tierna la vocecita de Aurora. Le mando un abrazo a él, a ella y a toda su familia. Es que pensé en su papi, por eso dije a él. Vamos con esta melodía entonces que interpreta Dani Berrios y se titula El Rey te mandó a llamar. Dani Berrios es un muchacho que, pues, desde muy jovencito ha entregado su vida a Dios y que es hijo de misioneros. Conozco un poco su testimonio. Estuve en Ecuador, creo que en Ecuador fue cuando supe más de él. Y bueno, no voy a platicar su historia, pero pues como muchas historias que hay dolor, pues, que no padece en este mundo, ¿no? Vamos con Dani Berrios y El Rey te mandó a llamar. Es la historia de Mefiboset. ¡Qué belleza!

Recordé las palabras, perdón que voy a interrumpir, recordé las palabras de mi amigo Santiago Samarín, que me dijo un día, yo estaba atravesando una situación difícil, había cometido un error personal y pues por supuesto que como los errores todos tienen sus consecuencias, ¿no? Y recuerdo muy bien que mi amigo me dijo, Dios restaura victoria. La última vez que lo vi, Dios restaura victoria, hasta el nombre restaura. Así que cualquiera que sea la situación que estés atravesando ahora, pues no te vas a quedar allí. Esto va a pasar también.

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0: Ay, qué bonito, la sección que más me gusta, por supuesto, a los chicos de la Viña. Quiero mandarles un abrazo con cariño a todos los niños y niñas que nos están escuchando esta mañana, porque sé que algunos niños se levantan tarde. Los domingos, claro, como no van a la escuela, ¿verdad? Abracitos para todos. Y antes de que otra cosa ocurra, quiero recordarles que el domingo anterior estuvimos celebrando a todas las mamitas y que tengo aquí, a ver, sí, ¿verdad? Sí, así es, que tengo aquí, ¿dónde tengo anotadas señoras que ganaron premios? Que mandaron mensajitos los niños y luego mandaron felicitaciones, válgame, quedando perdida con, aquí está. Y por supuesto que ganaron algunos obsequios. Como dije, señoras, son detalles, no es como así cosas grandes, pero son detalles con cariño de parte de, pues, mis amigas y quienes ponen en mis manos cosas para... Nosotros le llamamos bendiciones, pues. Entonces, la mamá de Evelyn... señora, usted, señora Teresa, usted tiene un regalo. También la señora Pilar, también la señora Rosalinda, Fernanda... ¿Quién más? A ver, la mamá de Asael y, ay, no recuerdo quién más tengo por aquí. Ahorita les voy a decir, pero todo lo tengo registrado. Así que lo que necesitamos es vernos. Vengan, por favor. Yo, de hecho, hoy me vine preparada con 4 regalos. Dije, por si va alguna de las mamitas. Vamos con esta. Ah, y también para la mamá de mi querida... Ay, ¿cómo se llama? Mira, que se me olvida que vino al programa. De hecho, me trajeron un ramo con flores. Y, ay, señora, muchísimas gracias. Abrazos para usted y para los suyos. Y también le tengo un obsequio, ¿eh? Así que vamos con esta cancioncita con Viper, porque la historia la cerramos el día de hoy, la historia de Moisés. Aquí está el niño de la cesta.
1: En la región donde vivían, el rey de Egipto los dejó establecerse en un hermoso lugar. Y los hijos, nietos, bisnietos y tataranietos de Israel se multiplicaron de tal forma que al cabo de cientos de años llegaron a ser millones. Se levantó entonces un nuevo dirigente de Egipto, un hombre muy malvado que esclavizó al pueblo de Israel, los hebreos como los llamaban. Era muy cruel y los hacía trabajar durísimo. Un día, ese rey despiadado ordenó que el pueblo de Israel arrojara a sus niños recién nacidos al río para que se ahogaran. Las madres escondieron entonces a los chiquitines. A una mamá, llamada Jocabed, se le ocurrió una forma muy ingeniosa de salvar a su hijo. Lo metió en el río, pero el bebé ni siquiera se mojó.

0: es la historia de Moisés, hermosa historia. Y por supuesto que hoy, como dije, la vamos a finalizar de los héroes de la fe, de los que tienen una historia tan bonita desde que antes de que nazca, es él sin duda, y que ha quedado pues allí registrado. Aún la ciencia corrobora que él existió. Por ejemplo, dice la Biblia que Moisés da un toque a una roca para que salga agua, porque no había agua, iban por el desierto y por rezongones y todo, pues dieron más. Dicen que en 40 días debieron haber llegado a la tierra prometida, lo que Dios les había dicho. Sin embargo, por rezongones y por rebelarse contra Moisés y cuantas cosas más, pues 40 años fueron los que anduvieron errantes. ¿Y qué significará errantes? Y bueno, lo que ocurrió es que en una de esas se quedan sin agua. Luego, cuando no tenían comida también, ahí van con Moisés. Ay, que no sé qué. Bueno, y Moisés toca la... Dios le dice que toque la roca y él se enoja. Y les dice, aquí está, pues, el agua que querían, le dice a la gente. Y le pega la roca. Y bueno, Dios se lo lleva a Moisés. Pero lo que ocurrió, niños, es que de una roca brotó agua. Pues se ha descubierto, o ya encontraron, esa roca. Y dicen, esta roca está perfectamente abierta en la mitad. Y bueno, ahí hay muchos vestigios. ¿Qué significa vestigios? Vamos a ir con esta cancioncita solicitada por Aurora. Gracias, Aurora, por llamar, por marcar 646-178-3730. Claro que te tengo obsequios, Aurora, así como ya entregamos la bicicleta entrenadora para un niño, una bicicleta muy bonita, seminueva, que nos donó una señora del auditorio, ya la entregamos. Y luego y Aurora, por ejemplo, siempre está participando, igual que nuestro querido Alejandro, nuestro embajador en Tijuana, que ya lo conocí, y también a él le llevé varios regalos. Quizás se sorprendió, pero es que como no había oportunidad de verlo, yo dije de una vez, porque Alejandro también tiene mucho tiempo participando constantemente, lo cual me encanta. Tengo una llamadita, vamos a ver quién está en la línea. Hola.
1: Hola.
0: Hola, Aurora.
1: Sí.
0: ¿Qué pasó, mi vida?
1: Quería ver si podía poner otra canción.
0: ¿Seguro que sí? Dime cuál.
1: La de Barquito Chiquitito con Viper.
0: Barquito Chiquitito con Viper. Ah, ok. Ah, es la que dice, tengo una barquita.
1: No.
0: ¿Es otra?
1: Sí.
0: Ah,
1: dice,
0: bueno.
1: Un barquito muy chiquitito.
0: Ay, un barquito muy chiquitito. Aquí vamos a buscarlo, ¿eh, mi amor?
1: Sí.
0: Mande.
1: Y también investigué qué significaba errante.
0: Yo sabía. Tú y Alejandro se parecen tanto en eso. ¿Y qué significa errantes, mi amor?
1: Errantes es un adjetivo que describe a quien anda de un lugar a otro sin tener un destino, rumbo fijo ni residencia permanente.
0: Wow. Así, esa es la descripción exacta de la palabra errante. Gracias, ya aprendimos una palabra nueva, ¿verdad?
1: Sí.
0: Ajá. Gracias, Aurora. Te mando un abracito y te veo pronto, mi amor. Vamos a ir a la canción que me pediste hace rato con Viper, ¿sí?
1: Ok.
0: Ok. Vamos a colgar, mi amor. A la 1, a las 2 y a las 3.

Ay, qué bonita. Vamos a ir a la pausa comercial. 9 de la mañana son ya con 15 minutos y 52, 53, 54, 50.

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3: J de jabalí.
4: El jabalí vive en charcos, por los ríos y lagunas. Es un gran cerdo salvaje, no te quede duda alguna. Encontrarse al jabalí a cualquiera da temor. En la Biblia se compara a enemigo destructor.
3: El poeta dijo: el jabalí, la planta de uva destruye. Los animales salvajes con ansia se la comen.
5: Muchísimas gracias por seguir con nosotros en este hermoso, hermoso domingo. Y por supuesto que queremos agradecer a usted que nos está escuchando, a ustedes que nos aprecian allá en iba a decir en Tecate, en Tijuana, a través de, por supuesto, mi hermosa estación Radio Bahía. Claro que la amo porque es mi emisora, es donde nacimos mis hijas y yo. Y tenemos que agradecer a tantos locutores que nos ayudaron. Mira, habla así, mira, modula de esta manera, mira los aparatos, sobre todo que en aquel tiempo eran tantos y que tenías que aprenderte a manejar tantas llaves. Además, teníamos frente a nosotros para poner cassettes, CDs, mini disc, y luego teníamos para poner cartucheras. Estoy hablando de, pues sí, bastantes años. Y teníamos aparte nuestra mini discoteca, y una cosa impresionante. Y hay el tornamesas, que yo creo que solamente lo utilicé una vez, pero qué experiencia y qué maravilla. Y estar ahora en esta, con esta nueva generación, esta nueva tecnología, es una bendición. Así que es la razón por la que siempre digo mi estación Radio Bahía, pero mi familia es Radio Cadena Enciso, que forma parte Radio Bahía de esta familia. Y quiero enviar un abrazo a usted, pues, que a través del 1470 AM de tu radio está sintonizándonos. Gracias, y les animo a llamar, a marcar 646-178-3730, especialmente, obviamente, pues, a los niños. Vamos con una melodía más. A ver, esta solicitada también por Aurora, ya la tengo lista, que es Viper y sus amigos y En un barquito. Pero está esta otra que casi va con el héroe de hoy, que es Moisés, con el cual, como dije, cerraremos su historia.

0: decir.
1: ¿Cómo edificaron los antiguos egipcios las pirámides? El científico Dr. Juan Morris, del Instituto para la Investigación de la Creación, dice: las opiniones de los expertos varían ampliamente en relación a esta importante pregunta, pero el punto básico es que no sabemos. Lo que sí sabemos es que los pueblos antiguos eran muy inteligentes. No eran simples cazadores y recolectores como los evolucionistas quisieran que usted creyera. En base a la evidencia de los jeroglíficos egipcios, algunos especulan que ellos habían utilizado mangas de ventilación para ayudarles a levantar algunas de las piedras. Ciertamente, siguiendo esa idea, el proceso ha sido duplicado. Existen muchos misterios relacionados al pasado, pero estos misterios se pueden resolver mejor yendo de regreso a Génesis como punto de partida. Para recibir interesante material creacionista gratis, escriba a De Regreso a Génesis, apartado 602C, Zacatecas, 98000, México, o al correo electrónico genesis@icr.org. Yo soy Dolly Martín, con el Instituto para la Investigación de la Creación en San Diego, California.

estamos de regreso. Gracias por seguir con nosotros. Tengo ya lista la canción que Aurora nos ha solicitado al 646-178-3730. También quiero mandar un saludo a Félix y toda su familia. Un abrazo. Félix, les extraño, les quiero mucho. Espero que estén bien todos. Vamos pues con Viper y sus amigos y en un barquito chiquito.

0: Aurora, qué bonita canción. Esta no la había escuchado. Y también miré que Viper tiene una cancioncita que dice, bueno, una canción que dice, habla sobre el celular. Ay, llegando a mi casa la voy a revisar. Vamos a ir a la pausa comercial. Regresamos rapidísimo. Gracias, Alondra, por tu respaldo. Vamos a la pausa.
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0: Estamos de regreso y es el momento, niños, para pues finalizar nuestra historia de la cual hemos estado hablando, la historia de Moisés. El gran, le dicen, fíjense, le dicen el gran legislador, le dicen también el hombre que abrió el Mar Rojo, que realmente fue Dios, y muchas cosas más que podemos platicar de Moisés, entre ellos su con miedo. Perdón que me ría, pero es que a veces así pasa, con miedo, pero él obedeció a Dios, como que dijo, ¿cómo que me voy a regresar con Faraón? Si de allí vengo, de allí escapé. Y Dios le dice, no, es que tú tienes una misión, tú eres un libertador, también así le dicen, y legislador, porque a él Dios le dio los 10 mandamientos. Dice en la Biblia que Dios hablaba cara a cara con él y se encontraban en el monte Sinaí y allí le da los 10 mandamientos. Y bueno, mucho más que platicar de este gran, poderoso hombre de Dios, que aunque le temblaban las piernas, pero él obedecía. ¿Cómo un señor que, pero es que no puedo hablar? Ah, bueno, te voy a poner a alguien que te ayude. Es que no sé hacer. No, no te preocupes. Es que, pero ¿cómo voy a ir con Faraón? Ay, mira, a ver qué tienes en tu mano. A ver. Ay, Dios, siempre tan paciente. Así que, niños y niñas, vamos de una vez con esta hermosa historia que quiero decirles que la ciencia, ahora, hasta ahora, ha comprobado a través de los satélites y todo, se han dado cuenta, uy, que sí es verdad que en el Mar Rojo, yo, perdón que diga, así como que, uy, es verdad, que en el Mar Rojo hay vestigios, ¿qué significa vestigios? Hay vestigios de que por allí quedó atrapado, pues herramienta y piezas de carros de, pues obviamente que eran los de Faraón, así que cuando él quiso ir atrás de los israelitas, pero no podía, él dijo, se abrió este mar, pero él no se sorprendió, miren, Faraón no dijo, mira qué grande es el Dios de los hebreos o de los aleluyas o de los cristianos, qué grande es, cómo en mi vida había visto ni había oído que se abriera el mar y que el mar quedara como pared al lado derecho e izquierdo y que por allí pudiera pasar la gente, sino que él dijo, ay, está por allí cruzaron, pues yo también voy a cruzar. Cegado, hay mucha gente así, niños. Por eso me encanta trabajar con niños, porque los niños son otra cosa. Ellos saben ver a Dios. Vamos pues con la historia y final de esta bella, la historia de Moisés.
1: La Biblia. En la Biblia aparecen cantidad de relatos maravillosos sobre Dios y todas las cosas increíbles que ha hecho y quiere hacer para los que lo aman. ¿Tú tienes Biblia?

0: también en la red. Dios abre el Mar Rojo, la historia de la Biblia, y es del ministerio o de la fundación Mi Primera Biblia. Aquí está.
1: Dios abre el Mar Rojo. Los israelitas partieron de Egipto. Se dirigían a la ciudad que Dios le había prometido, Canaán. Más de 600.000 personas iban a pie, sin contar a los niños. También iban con ellos personas de otros países y grandes manadas de animales. Ellos llevaban poca comida. Como los echaron de Egipto, no tuvieron tiempo de preparar lo suficiente. Durante su estadía en Egipto, Moisés consiguió los huesos de José y se los llevó con él. Porque José le había dicho a los israelitas, «Pueden contar con ustedes que Dios vendrá en su ayuda. Cuando esto suceda, llévense de aquí mis restos». Y así lo hicieron. Dios le indicaba el camino al pueblo de Israel. Durante el día, los guiaba mediante una columna de nube. Y en la noche, se convertía en una columna de fuego para alumbrarlos. De este modo, podían viajar de día y de noche. Jamás la columna de nube dejaba de guiar al pueblo durante el día, ni la columna de fuego durante la noche. El pueblo de Israel tuvo un largo viaje y pasaron por diferentes tierras. Ellos vivían en una tierra llamada Gosén, en el país de Egipto. Partieron desde la ciudad de Ramesés en dirección a Sucot. Dios no los llevó por el camino corto, porque ese camino atraviesa la tierra de los filisteos. Dios dijo que si iban por esa ruta, los filisteos los atacarían. El pueblo cambiaría de opinión y querría devolverse a Egipto. Por eso, les hizo dar rodeo por el camino del desierto. Los israelitas partieron de Sucot y acamparon en Etam, donde comienza el desierto. A partir de ese día, el Señor los guiaba mediante columna de nube y fuego. Luego les ordenó a regresar para que acampen frente a una tierra llamada Pi-Hahirot, que estaba junto al Mar Rojo. Los guió allí porque Dios tenía un plan.
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0: Y déjenme que vea aquí 9 de la mañana con exactamente 39 minutos. Continuemos con la historia.
1: En Egipto, el faraón estaba muy enfadado con el pueblo israelita. Se enteró en dónde estaban ubicados y pensaba que ellos estaban perdidos en el desierto. Tanto él como sus funcionarios habían cambiado de parecer en dejarlos libre. Y dijeron, ¿cómo pudimos dejar que se fueran los israelitas y abandonaran sus trabajos? ¿Y ahora quiénes van a construir los edificios y a fabricar los ladrillos? En ese momento, el faraón ordenó que le prepararan su carruaje y un ejército para ir tras los israelitas. Se llevó consigo 600 de los mejores carros, cada uno de ellos bajo el mando de un oficial. El faraón y todo su ejército, caballos, carros, jinetes y tropas egipcias salieron tras los israelitas. Los israelitas, con su aire triunfal, acamparon en la orilla del Mar Rojo y Dios le avisó a Moisés. El faraón va tras de ustedes, pero él pensará que están atrapados entre el mar y su ejército. Esta será otra oportunidad para demostrar mi poder. Los egipcios sabrán que yo soy Dios. Los israelitas estaban acampando muy felices, pero algo estaba mal. Los que estaban en la orilla del campamento podían sentir las vibraciones en el suelo. Levantaron la mirada y vieron que se acercaba una nube de polvo. ¡El faraón nos persigue!
3: ¿Qué?
1: Todos ellos estaban ahí sin poder moverse a ningún lado que no fuera en el mar. Estamos atrapados.

0: soldados gritaban. Le gritaban a Moisés: ¿qué nos has hecho? ¿Nos sacaste de Egipto para que nos mataran en el desierto? Mejor nos hubiéramos quedado allá como esclavos. Así al menos estaríamos vivos. No tengan miedo, les respondió Moisés. No estamos atrapados. Dios luchará por nosotros. A esos egipcios que hoy ven, jamás volverán a verlos. Lo único que tienen que hacer es quedarse tranquilos. Confíen en Dios. La gente no creía nada de lo que decía Moisés y entraron en pánico. ¡Vamos a morir! Los israelitas corrían de un lado a otro del campamento y veían que los egipcios se acercaban. Moisés trataba de calmar a la gente, pero ellos estaban demasiado asustados para poner atención a lo que decían. Dios les dijo: ¿por qué lloran así? Entonces, la columna que los guiaba se puso frente al ejército egipcio para impedir que avancen. Dios le dijo a Moisés qué hacer: ve hacia el Mar Rojo y levanta tu vara. Moisés levantó la vara. Un fuerte viento de Dios sopló sobre las aguas y de pronto el Mar Rojo se dividió en dos. Se formó un camino entre las dos paredes de agua. La gente y todas sus ovejas y ganado caminaron entre las olas. Apenas podían creer lo que estaba pasando. El mar era para ellos una muralla de agua a la derecha y otra a la izquierda.
1: ¡Dios mío!
0: En la mañana, cuando todos estuvieron a salvo al otro lado de la orilla, el ejército del faraón siguió a los israelitas. Si ellos pueden cruzar por tierra seca en el medio del mar, nosotros también, dijo el faraón. Y el ejército egipcio se lanzaron por la ruta. Estaban a mitad de camino entre las dos orillas. Cuando Dios le dijo a Moisés: levanta tu vara nuevamente. Moisés levantó la vara sobre el mar y el agua volvió a su estado normal. Los carruajes, los caballos y el ejército egipcio fueron arrastrados por las aguas, pues todo el ejército que había entrado en el mar para perseguir a los israelitas, ninguno de ellos quedó con vida. Los israelitas, al notar que estaban a salvo, celebraron y le agradecieron a Dios, diciendo: ¡sí! ¡Dios será nuestro guía! Todos creyeron en Dios y en su siervo Moisés. Y de esta manera, fue como Dios salvó a los israelitas del ejército egipcio.
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3: Allí está la hermosísima historia de Moisés, el gran legislador, el gran libertador y mucho más que podríamos hablar de él. Niños, vamos a ir a la pausa comercial. Solamente les recuerdo que esta historia y más las encuentran si digitas así: Dios abre el Mar Rojo, en este caso, historia de la Biblia, mi primera Biblia. O digita nada más mi primera Biblia y allí van a aparecer muchas más historias. También están las del Superlibros y, hay mucho material para los niños. Vamos a la pausa comercial. Regresamos ya casi para el último segmento, pues, del programa del día de hoy, Los Chicos de la Viña.
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3: Así que, niños, Moisés se dio cuenta que él tenía una misión. Él no era un accidente. Él no estaba aquí por casualidad. Todas las personas nos llega un momento en el que nos preguntamos, ¿y yo para qué estoy en esta tierra? Recuerdo, siempre les he platicado a los niños que hace muchos años un bebecito, un niño pequeño me preguntó eso. Oigan, apenas medio hablaba y es que es un niño que después descubrieron que tenía un alto coeficiente. Entonces, pues, era la razón por la que en muchas cosas te sorprendía. Y entre ellas, recuerdo muy bien que ese día yo lo escuché, que dijo, ¿y para qué estoy aquí? Y, ¡oh, qué sorprendente! Tengo una llamadita. ¿Quién está allí? Buenos días.
4: Hola.
3: Hola, ¿quién habla?
4: Eleazar,
3: qué alegría escucharte. ¿Cómo estás?
4: Bien.
3: Qué bueno. ¿Qué quieres que te ponga alguna canción, Eleazar?
4: Sí.
3: ¿Cuál?
4: La de El Padre Abraham.
3: Ah, mira, que es la historia que veremos la próxima semana, fíjate. Así que aquí te la voy a buscar, ¿eh?
4: Ok.
3: Muchas gracias.
4: Con niños héroes, dice.
3: Con los de, ¿qué?
4: Con los niños héroes.
3: Niños héroes. Ah, bueno, ok. Así lo vamos a buscar, papá Nando. Okay. Abrazos a toda la familia.
4: Ya, que okay, gracias.
3: Hasta luego, Eleazar.
4: Bye.
3: Hasta luego, señora. Ahí está esa hermosa llamadita. Muchísimas gracias. Oigan, vamos entonces con esta cancioncita casi para cerrar ya el programa. A ver, aquí tengo con Manuel Bonilla, un hombre que ha dedicado su vida a Dios. ¿Saben, niños? Yo lo vi en un congreso muy grande que Dios me permitió ir y fue un milagro que pudiera estar allí porque, bueno, es una historia que después platicaré, pero Dios es Dios de milagros. Y cumple sueños. Y allí lo vi a él en persona cantando y después lo encontré en otro lugar, en un evento también muy grande que me encantó cómo trata a los niños. Vamos con esta cancioncita con Manuel Bonilla y es el famoso Canto de Moisés.

¿Cuánta música para niños y videos tan bonitos tiene Manuel Bonilla? Que me encanta y que le agradezco que me pude contactar con él y me ha autorizado y hasta me animó, me alentó para continuar pues con estos programas y todo lo que hacemos a favor de los demás, porque quiero decir que si Dios nos ha puesto en los medios de comunicación no es para hacer pues dinero o que no nada de eso, es para servir a nuestra comunidad. Vamos con la melodía que nos solicitó Eleazar, que le agradezco. Eleazar, gracias por llamar y aquí está, mira, con Pequeños Héroes. Vamos a escuchar el padre Abraham, el personaje de la próxima semana, si Dios quiere.

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1: Y se acabó la canción, casi se termina el programa. Estoy aquí buscando una melodía que todavía no la tengo preparada, sí, estoy esperando el apoyo para... Y por cierto, quiero agradecer a mis compañeros en Radio Cadena Enciso su importante respaldo, no solamente en esta nueva temporada, sino siempre hemos contado con su respaldo. Así que estoy... esperando a que transcurran unos segundos para poner esta melodía con la cual voy a cerrar el programa. Y niños, quiero repetir que lo que siempre digo cada domingo, que no somos, perdón, no somos un accidente. Dios tiene una misión para ti. Hay que preguntarle, Señor, ¿para qué? ¿Cómo te puedo servir? ¿Qué puedo hacer, Señor? Porque aún desde pequeños yo conozco la historia de un niño que llegó un misionero a su iglesia a platicar pues todo lo que estaba haciendo, dónde estaba viajando y todo, porque su iglesia lo apoyaba. Y era la costumbre que si cada tanto tiempo visitaba un misionero la iglesia, pues era lo emocionante saber qué iba a platicar. Y recuerdo muy bien que al final el pastor dice, quienes quieran ayudarlo pueden hacerlo, y aquí vamos a poner este canasto y todo. Pues siempre la obra misionera ha sido como muy difícil para que sea como respaldada completamente. De hecho, hay misioneros que hasta los han abandonado, que sus iglesias pues los dejan en el país donde estén. Y bueno, ese niño donó creo que $1, algo así nada más tenía. Y dijo, y todavía le dice a Dios, pues solamente puedo dar esto, Señor, para el misionero. Bueno, el misionero cuando recibe el dólar que el niño le da, perdón que estoy con mi garganta, con mucho frío en la garganta. Y el niño se lo da al misionero y el misionero lo toma en sus manos y le agradece al niño. Entendió el misionero que era, el niño estaba haciendo un esfuerzo. ¿Y sabes qué? Que entonces el misionero compró un folleto y dicen que él, cuando ya llevaba todo él para la jungla donde él estaba sirviendo a Dios, el avión donde llevaba las cosas donativos que había comprado para la gente con la cual él trabajaba, el avión, algo pasó con una de las ventanillas que entró un viento fuerte así por la ventana, por a todo el avión, y salió volando un folleto que el misionero había comprado, como dije, con el dólar que el niño había donado. Pues eso se fue volando y cayó a los pies de el jefe de una tribu. Y ¿sabes qué? Era en el idioma de esa tribu. Entonces el jefe le pregunta a alguien, oye, ¿qué quiere decir aquí? Se lo leen y el brujo se... Y el jefe de la tribu se tira en el suelo y dice, oh, los dioses han mandado mensaje del cielo. Y él y toda su tribu decidió buscar al misionero y que el misionero les hablara de Dios y vivir para toda la tribu, fíjate, por un niño. Así que niños, todos tenemos una misión. Les quiero mucho, les veo, les escucho y aquí estamos la próxima semana si Dios quiere. Hasta la próxima. Hasta luego.

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1: Vamos concluyendo el Congreso Nacional aquí en el World Trade Center de la Ciudad de México. Un congreso muy concurrido, con mucha participación. Queremos reconocer el trabajo que hizo como dirigente nacional Luisa María Alcalde para lograr 12 millones de afiliados. Una meta contundente.
2: El senador por Baja California, Armando Ayala Robles, expresó su respaldo a la recién electa Ariadna Montiel Reyes como nueva presidenta nacional del partido, en un proceso que reflejó la unidad, fortaleza y compromiso del movimiento con la transformación de México. Durante este encuentro, Ayala Robles destacó la participación activa de legisladores, dirigentes y militantes, consolidando un proceso democrático interno que fortalece la vida institucional de Morena. El legislador federal destacó que esta renovación en la dirigencia permitirá consolidar la organización interna y fortalecer el trabajo territorial rumbo a los próximos procesos electorales. 66ª legislatura, Justicia para Todos, Senado de la República.
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1: ¿Bueno?
2: Sí, sí, Talía, ¿hablas tú?
1: Sí, ¿quién habla?
2: Eric, ¿cómo estás?
1: Bien, ¿y tú?
2: Oye, pues hoy hay una función muy buena. Quería ver si querías ir al cine.
1: ¿Ahorita?
2: Pues, es a las 8.
1: Es que me da pena.
2: ¿Pero por qué?
1: Pues porque hace mucho no te veo.
2: Yo tampoco, pero vamos, ¿no?
1: No sé, déjame ver.
2: ¿Qué tienes que ver?
1: Tengo que ver, pues, pedir permiso.
2: ¿Y a quién pídele permiso?
1: Es que ahorita no está mi mamá.
2: Entonces, ¿me hablas o te hablo al rato?
1: No, háblame al rato.
2: Ok.

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1: ¿Qué es lo que estamos a rular? Y empezó el verano. ¡Fue!

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1: Vamos concluyendo el Congreso Nacional aquí en el World Trade Center de la Ciudad de México. Un congreso muy concurrido, con mucha participación. Queremos reconocer el trabajo que hizo como dirigente nacional Luisa María Alcalde para lograr 12 millones de afiliados. Una meta contundente.
2: El senador por Baja California, Armando Ayala Robles, expresó su respaldo a la recién electa Ariadna Montiel Reyes como nueva presidenta nacional del partido, en un proceso que reflejó la unidad, fortaleza y compromiso del movimiento con la transformación de México. Durante este encuentro, Ayala Robles destacó la participación activa de legisladores, dirigentes y militantes, consolidando un proceso democrático interno que fortalece la vida institucional de Morena. El legislador federal destacó que esta renovación en la dirigencia permitirá consolidar la organización interna y fortalecer el trabajo territorial rumbo a los próximos procesos electorales. 66ª Legislatura, Justicia para Todos, Senado de la República.
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